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1: 10:59 p.m.
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1: 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Las 0 horas con 31 minutos.

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1: Radio Chilena del Maule le indica la hora.
2: La 1 en la madrugada, con 2 minutos.

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1: Radio Chilena del Maule le indica la hora.
2: Las 2 de la madrugada. Con 3 minutos.

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1: Radio Chilena del Maule le indica la hora.
2: Las 3:04 minutos.

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2: Radio Chilena del Maule, le indica la hora.
3: 4 de la madrugada, con 2 minutos.

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1: Radio Chilena del Maule le indica la hora.
2: 5 de la madrugada, con 4 minutos.

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1: Radio Chilena del Maule le indica la hora.
2: Las 6 de la madrugada, con un minuto.

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1: Radio Chilena del Maule le indica la hora.
2: 7 de la mañana, en punto.

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es una banda noruega de pop rock, formada en Oslo el 14 de septiembre de 1982. El grupo está compuesto por Morten Harket como vocalista, Magne Furuholmen en los teclados y Paul Oatar Savoy en la guitarra. El trío saltó a la fama mundial gracias a su álbum debut lanzado en 1985, que tuvo un gran éxito de ventas. Con ustedes, la banda AHA.

Anna Maitz es una cantante canadiense de hard rock. En 1989 lanza su primer disco homónimo, Anna Maitz, en donde sin duda el simple Black Velvet fue el más exitoso no solo de ese álbum, sino de su carrera musical. Con ustedes,

George. Es un cantante, músico, diseñador de moda y DJ inglés. Alcanzó un alto nivel de fama con su agrupación musical Culture Club en los años 1980. Su primer éxito, editado en 1982, fue Do You Really Want to Hurt Me, que se convirtió en un éxito mundial, llegando al número uno en varios países. Con ustedes, Boy George.

0: 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Las 10 de la mañana, con 3 minutos. ¿No necesitas un ejército o maestro? 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

0: baile nacional y muchas sorpresas más. ¿Cuento o no cuento? Tendremos. ¿Qué vamos a tener de especial este año? Aparte, cierto, de todo especial, pero algo novedoso.
1: Sí, este año tendremos varias novedades para disfrutar y también para que nos unamos en oración, en canto, en baile.
0: Tendremos oración en décimas. Uy, se me cayó.
1: Oye,
0: el cassette.
1: Eso pero era secreto, pues, Manuel. Qué era maravilla secreto. Poder cantar esas décimas. Profunda, que nace de lo más profundo de la fe y que viene con la historia de nuestro pueblo, porque así cantaban los padres jesuitas para que los pueblos indígenas pudiesen conectar con esta espiritualidad.
0: Sí, es una práctica muy, muy, muy antigua y que hoy la tendremos, cierto, en exclusiva con un digamos coterráneo regional de Curicó viene y estará con nosotros, que ya se lo estaremos presentando.
1: Ya, pero no dé más información.
0: Ya, nada más.
1: Para que mira, estoy viendo Talca Rural por allá, unos globitos verdes están empezando a aparecer. Allá tenemos Curicó Rural.
0: Amigos de Curicó Rural. Amarillo, ahí están. Levanten las manitos.
1: Y mira, Blanco, estamos teniendo también Curicó Ciudad, sí. Se está haciendo presente.
0: Curicó,
1: bienvenidos.
0: Levanten las manos, saluden. Esto ya está comenzando de a poquito.

0: Muy bien. Es importante, Manuel, que la gente sepa que no debe obstruir las salidas. Ya tenemos aquí al frente, a derecha y izquierda, entradas, y en caso de emergencia se abrirán los laterales. Por favor, no obstruir esos pasos, como también no circular por esta parte de atrás, donde están las amplificaciones, y ahí podemos...
1: Hay mucho cable, mucho,
0: sí,
1: cable.
0: Hay mucho cable.
1: Así que para evitar problemas, ¿cierto?, accidentes, nadie acá abajo, por favor, detrás del altar o cerca de la parte de la música, los equipos, por favor. Y... estamos como, nos estamos, mira, ¿hay música o no?
0: ¿Estamos
1: hay música?
0: ¿Listos?
1: ¿Sí o no?
0: Para ir muy ya bien.
1: Calentando las gargantas.
0: A ver, Marcelito, si podemos empezar a mover a la gente y podemos empezar a calentar el corazón. A mí me parece que la gente que aquí está tiene un alma misionera.
2: Ya,
1: sí.
0: Por eso están aquí.
1: Ahí sí. Muy bien. ¿Estamos o no estamos?
2: Estamos,
1: ¿sí?
2: Listos, vamos.
1: Como cuando usted diga, maestro, y empezamos a alegrar la vida en este minuto.

0: ya no vemos lo
1: ya
0: que
1: no
0: creo.
1: Veo.
0: Capilla. Muy bien, bienvenido.
1: Mira, Paula, dice parroquia. No, capilla Nuestra Señora de Lourdes. Ahí
0: muy
1: están,
0: bien.
1: Muy bien.
0: Nuestra Señora de Lourdes.
1: De Curicó
0: Muy
1: Rural.
0: Bienvenidos. Bienvenidos, hermanos. Los invitamos a ocupar los asientos que están acá abajo, a ir acomodándose con sus comunidades. Les reiteramos, no circular por la parte de atrás, tenemos demasiados cables, las entradas izquierda y derecha, y tenemos a los laterales también salidas de emergencia.
1: Saludamos también a la parroquia de los 12 apóstoles. Aplausos, ahí está, nuestras representantes de la parroquia los 12 apóstoles de Talca. Y por supuesto, reiteramos la información, ¿cierto?, que Paula estaba diciendo, de que tenemos lugares, no es por alarmar a nadie, pero las salidas de emergencia están a los costados, ¿okay?
0: Oye, está la comunidad de Casablanca allí.
1: ¡Qué lindo! ¡Levanten
0: sus
1: globos!
0: Oye, esos fueron los
1: muy
0: que
1: bien.
0: Llegaron primero. Llegaron primero que yo. Estaban aquí cuando yo llegué.
1: Ya
0: Casa
1: estaban
0: Blanca.
1: Tomando desayuno.
0: Estaban
1: aquí.
0: Tomando desayunito. Hermanos, somos todos una sola iglesia. Los invitamos que sin temor, sin vergüenza, se acerquen a ocupar las sillitas de acá abajo. Acérquense.
1: Saludamos a la parroquia del Espíritu Santo también, que está presente hoy día. Saludamos Iglesia La Merced de Curicó también, ahí está presente. Y recordar para los que no pudieron venir y ustedes que están presentes, mándenle WhatsApp, mándenle información, que esto se está transmitiendo a través de la plataforma de YouTube, que también se suma la radio chilena del Maule en sus tres frecuencias, 91.7, anote 91.7, en FM aquí en Talca, en Molina 92.1 y en todo el Valle Central a través de la amplitud modulada en AM 1090. Así que estamos en todas estas plataformas transmitiendo esta jornada maravillosa para los que estuvieron en casita y no pudieron moverse.
0: Sí, por
1: hacia
0: favor,
1: acá.
0: Mándenle a todos ahí en la casa para que se conecten. Y fotos, videos, etiqueten entonces @diócesisdetalca. Oye, te cuento, Manuel, tú delante dijiste Santa Cruz, pero no es cualquier parroquia.
1: ¿Ah, no?
0: Es la parroquia nueva de Sarmiento.
1: ¡Ah, mira
0: tú!
1: ¡Qué bonito!
0: ¡Los saludamos! ¡Bienvenidos!
1: ¡Ahí están!
0: ¡Bienvenidos!
1: Y saludamos a la parroquia Nuestra Señora de la Merced de Cumpeo, Río Claro. ¡Mira los globos
0: Oye,
1: verdes como están ahí!
0: Tienen cualquier... ¡Mira la parroquia! ¡Mi parroquia! ¡El Sagrario!
1: ¡El Sagrario! ¡Se hace presente también! ¡Perfecto!
0: ¡Bienvenidos!
1: ¡Sigamos
0: Oye,
1: cantando!
0: Sí, ¿sabes lo que pasa? Es que recién yo me encontré con unos jóvenes y me dijeron que... Yo les pregunté si venían al encuentro y me dijeron, no, eso es súper aburrido. ¿Cómo les dije yo que va a ser aburrido? Sí, la Iglesia Católica aburrida, me dijeron.
1: No, no creo que sea tan así, pues.
0: ¿Somos aburridos o no somos aburridos?
2: No creo.
1: A ver, comprobémoslo.
0: Demostremos que
1: Hagamos
0: no somos aburridos.
1: Hagamos una prueba.

0: Dicen que somos aburridos. ¿Es verdad?
1: A ver si pudiéramos mostrar a la gente con la pantalla también, para ver que la gente en sus casas vea toda la gente que está llegando a nuestro gimnasio.
0: No es verdad. No.
2: Paulita, ¿es aburrida? ¿Es aburrido el católico?
0: Yo creo que no. ¿Les podemos? ¿Ustedes creen que somos aburridos?
1: No
0: ¿Les
1: se
0: demostramos
1: escucha.
0: Que no,
1: no escucha.
0: Somos aburridos?
1: ¡No!
0: Eso es mentira.
2: Un, dos, tres.
0: ¡Arriba! Hey, hey, ¡arriba hey, la diócesis hey, de Talca! Hey, hey.

0: información importante, ya, importante, importante antes de seguir cantando. Las personas que están encargadas de la colecta, por favor, ahí abajo del número 6, ir a retirar. Importante, ahí abajo del número 6, la gente que es de la colecta. ¿Y sabes qué, Marcelo?
1: Paulita.
0: Yo te voy a decir algo.
1: Dime.
0: Que aquí están los más prendidos.
1: Sí, pero cuenta.
0: Sí, te digo quiénes son.
1: ¿Quiénes? A ver.
0: Los jóvenes de los colegios.
1: ¡Esto!
2: ¡Oh!
0: Los jóvenes de los colegios.
2: Instituto Andrés Bello.
1: Cuéntales qué es lo que hace un católico. Cuéntales qué es lo que hace un católico.
0: Chiquillos, ¿ustedes saben lo que es un católico?
1: ¿O qué es lo que hace un católico? Cuento.
0: ¿Qué hacemos? ¿Ah? Estamos todo el día callados en silencio y sin hablar con nadie. ¿No? ¿Cómo son entonces?
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2: vamos, vamos. De a poquito subiendo.

0: Paula, me dicen que por favor no se instalen en los accesos, que dejen liberadas las puertas, por favor.
1: Lo habíamos dicho. Queridos hermanos, tenemos ingresos a nuestra izquierda, a nuestra derecha, están entrando los hermanos, pero no se pueden quedar ahí y no pueden obstruir las salidas también de emergencia. Hay muchas sillas todavía, miren, muchas, por favor.
0: Hay bastante pasen. Espacio aquí abajo, al lado del sagrario ahí, hay harto espacio en este sector. Vamos a saludar a la parroquia Sagrada Familia de Rural, allá arriba también. Vayan avanzando, vayan tomando posiciones acá adelante. La idea es que todo el mundo esté cómodo y sí, los accesos que queden liberados para que así, ¿cierto?, pueda entrar el aire.
1: Oye, ahí tenemos más años todavía, 120 años caminando unidos, San Juan de Dios. Muy bienvenidos. Parroquia Santa María el Sauce. ¿Y cómo seguimos alabando, mi querido amigo Marcelo?

0: puerta en este lugar, que el Espíritu Santo se... Yo como que estoy sintiendo una cosa espectacular.
1: Sí, ya no está tan helado ahora
0: no,
1: que adentro, ¿ah?
0: No, cuando llegamos estaba como heladito. Aparte los amigos allá que llegaron temprano, estábamos solitos. Pero ahora se siente ese calor. Pero no es un calor solo humano, es un calor del Espíritu Santo. ¿Sí o no?
1: Me dieron un dato, ¿ah? En el sector de acá atrás, si me ven, porque, a ver, ¿cómo puedo decir en el sector norte-oriente? ¿Sí? ¿Sí se dice así?
0: Nororiente.
1: Nororiente está la ambulancia, por esas cosas de la vida.
0: Que esperamos
1: ¿ya?
0: no necesitarla.
1: Así que sí, ojalá.
0: Hermanos, que... por favor, no obstruir las entradas y salidas. Deben ocupar los asientos. Los hermanos de la colecta, allá en el número 6, por favor, pasar a retirar.
1: Saludamos a los hermanos de San José de Colín. Ahí
0: muy
1: está.
0: Bien.
1: Muy bien.
0: Vamos viendo, Parroquia El Sagrario. Bienvenidos también.
1: Ahí están también.
0: Están allá.
1: Parroquia Santa Amalia El Sauce.
0: Apóstol Mateo.
1: Bien, Apóstol Mateo, allá, muy bien, esa bandera.
0: Cursillistas, bienvenidos los cursillistas.
1: Encuentro Diocesano, Capilla El Colorado de San Clemente.
0: Bien, San Sebastián de Talca, Gualañé, presente.
1: Parroquia.
0: La zona Costa Azul.
1: Parroquia.
0: Nuestra Señora.
1: Nuestra Señora del Pilar, Romeral.
0: Y Nuestra Señora del Rosario de Curepto.
1: Colegio Manuel Larraín también.
0: Muy bien, saludamos a los colegios que se hacen presente todos. Con sus pastorales.
1: Parroquia Santa Teresita del Niño Jesús. Muy bien, ahí también. Vamos mostrando todo el movimiento cursillo de cristiandad. Muy bien. Y acá me voy a acercar ahora, yo soy medio piti. Parroquia del Rosario, Curicó. Aquí están las chiquillas.
0: Santa Teresita del Niño Jesús, parroquia allá también.
1: Nuestra Señora del Rosario, Curepto, parroquia Gualañé.
0: Iglesia La Merced.
1: Parroquia San Bonifacio.
0: De Lontué. ¿Lontué, dice?
1: Sí, de Lontué.
0: Eso, muy bien.
1: Parroquia Jesús de Nazaret de Curicó. También está por acá. Mira, ahí están. Harta gente.
0: Oye.
1: Se están integrando. Pastoral Instituto Andrés Bello de Talca, que lo comentamos delante. Están los chiquillos.
0: Ahí están. Ellos son, te cuento, Manuel, que ellos son todo ese grupo que está ahí, con esos lienzos hermosos.
1: Levanten.
0: Son jóvenes de... diferentes colegios católicos de nuestra diócesis que se unieron para venir juntos como uno solo a este
1: mira
0: encuentro.
1: Mira qué bonito ese lienzo.
0: Amor
1: con hartas manitos,
0: ¿eh?
1: Tiene hartas manitos. Pastoral de colegios.
0: Felicitaciones.
1: El integrado.
0: Oye,
1: está ahí también.
0: Y sabes que yo pensaba cómo sigue creciendo nuestra iglesia, porque tenemos parroquias nuevas, ¿cierto? La parroquia de Sarmiento, Santa Cruz. Mira, tenemos parroquias allá, San Rafael Arcángel.
1: Parroquia San Rafael Arcángel.
0: Sagrada Familia, bienvenidos. ¿Quieren alabar a Dios? Podemos alabar al Señor con un poquito de ritmo, queridos hermanos de Chabá, ¿sí? ¿Ya? Vamos entonces a decirle al Señor, yo te alabo.
1: Tengo un dato importante. Las personas que tengan alguna intención hoy día por quien rezar, que se acerquen. ¡Ah! Los que nos vayan a dar para la lectura, eso. Los que vayan a ayudar a las lecturas, que se acerquen acá, al costado.

0: Oye, Manuel, sabes que yo, a pesar de que me faltaron algunos centímetros en la repartición, igual alcanzo a ver que hay gente que está cerca de las entradas. Les pedimos, por favor, quedan asientos. Acérquense, por favor.
1: Hay espacios todavía.
0: Debemos despejar los ingresos y las salidas de emergencia. No circular por acá atrás, ya lo hemos dicho. Por el costado nororiente tenemos ambulancia en caso de alguna necesidad. Esperamos no requerirla.
1: Y lo más importante, ponerle harto corazón y alegría a
0: entonces,
1: todo lo que estamos haciendo, ¿cierto?
0: Oye,
1: ¿se escuchará o no se escuchará lo que estamos haciendo? Porque, a ver, vamos a pedirle a todos los las mujeres primero.
0: ¿Ya?
1: Que grite, haya un grito fuerte para ver si hay damas o no.
0: Pero,
1: hay damas.
0: Oye, pero que
1: y después los varones.
0: Que griten gloria a Dios.
1: Ya, me parece. Ya.
0: A ver, las mujeres.
1: Hágale usted. Cuente nomás.
0: A la una, a las dos y a las tres. Era gloria a Dios.
1: Ah, ¿viste que no se escucha? A ver, los varones. Uno, dos, tres.
2: ¡Gloria a Dios!
1: Ahora todos juntos. Un, dos, tres.
0: ¡Gloria a Dios!
1: Oye, esto está entretenido. Hagamos una bolita. A ver si está el
0: oye,
1: ánimo.
0: Oye, es que lo que pasa es que todavía faltan personas que bailan, que hacen colecta y que no se han acercado. Ya... las personas que leen, los que tienen algún servicio en la misa, por favor acercarse al costado donde está el padre allá
1: derecha.
0: Y levante la manito.
1: Ahí donde está la orquesta.
0: Donde están ellos, sí.
1: Ahí van caminando. Ya, pues, hagamos una olita, a ver si me ven desde la derecha.
0: Desde
1: la izquierda.
0: Desde Padre Hurtado.
1: Ya, a la una, a las dos y a las tres. Se desarmó la bolita.
0: Oh,
1: otra vez, a ver, no está tan
0: desinflado.
1: Ver, vamos otra vez. Uno, dos, tres. A ver, partamos.
0: Oye,
1: desde acá.
0: ¿Sabes lo que yo creo?
1: ¿Están
0: es
1: tomando
0: que
1: desayuno
0: que
1: todavía a lo mejor?
0: ¿Que no tomaron desayuno o que caminaron mucho?
1: ¿Están cansados ya?
0: ¿Están
1: cansado? Para la
0: ¿cómo
1: casa?
0: Si estamos empezando? ¿Están cansados? Chiquillos,
1: ya, chiquillos,
0: mochemos que no estamos cansados.
1: Vamos. Uno, dos, tres.
0: Ahora sí, la última.
1: Uno, dos, tres. A ver si la cámara enfoca para que vean que si hay olita. Veamos a ver si se nos enfoca la cámara para allá.
0: ¿Sabes qué pasa, Manuel?
1: ¿Qué pasa?
0: Que aquí hay mucha gente.
1: ¿Ya?
0: Que todavía necesita ser moldeada por el Señor.
1: Yo creo.
0: Que necesita pasar por la alfarería. Porque le falta que el Señor les haga unos retoques.
1: A lo mejor puede ser eso.
0: ¿Quiénes quieren pasar por la alfarería de Dios? Que levanten la mano. ¿La diócesis de Talca quiere ser moldeada por el Señor? ¿Sí? Mira, Marcelo, tenemos gente que quiere ser moldeada por el Señor.

0: cuéntame.
1: Mira, yo te diría que la gente de Curicó, ciudad y rural, quiere ir a la alfarería de Dios. ¡Arriba, Curicó!

0: muchas gracias. Muchas gracias. Les voy a pedir que tomen asiento. Guarden pila. Hermanos queridos, nuestra diócesis tiene una historia maravillosa. Tenemos una historia maravillosa, una historia que oficialmente tiene 101 años, pero que se fue construyendo pulso a pulso desde mucho antes. Una historia que ha tenido mucho esfuerzo, mucho amor, y es por eso que les queremos pedir que hagamos un poco de silencio, que nos aquietemos, nos sentemos, ¿cierto?, para poder disfrutar de esta historia.
1: Presten harta atención a lo que está en la pantalla aquí atrás, ¿cierto, Paula?
0: Bueno, no nosotros, ¿ah?
1: Ah, bueno, no nos son nada que ver.
0: No, nosotros no, lo
1: oye,
0: que va a venir
1: ahora.
0: Oye, qué
1: importante lo que está en la pantalla. No.
0: Lo que va a venir ahora.
1: Sí, eso no. Eso
0: nuestra historia se construye con amor, se construye con esfuerzo, se construye con misericordia. Y es por eso que los queremos invitar a ver este video que nos muestra este recorrido de nuestra historia de estos 100 años de la diócesis de Talca.
1: Vamos.
2: Hace 100 años comenzaba una nueva etapa para la iglesia en el Maule. Los años 20 fueron un periodo de grandes cambios para Chile. El país vivía profundas transformaciones sociales y políticas, mientras emergía una nueva clase media y se gestaban importantes desafíos para la nación. En 1925 entró en vigencia una nueva constitución que estableció la separación entre el Estado y la Iglesia. Ese nuevo escenario permitió a la Santa Sede crear nuevas diócesis en el país.
3: Así, mediante la bula Apostolici Numeris Ratio, del 18 de octubre de 1925 nació la diócesis de Talca, separándose de la arquidiócesis de Santiago. Meses más tarde, el 8 de abril de 1926, fue nombrado su primer obispo, Monseñor Carlos Silva Cotapos. El 23 de mayo tomó posesión de la nueva diócesis, iniciando un ministerio que se extendería durante 13 años.
2: Durante ese tiempo impulsó el crecimiento pastoral con la creación de 4 nuevas parroquias: San José de Duao en 1931, Gualañé en 1934, la viceparroquia de Cumpeo el 20 de diciembre de 1935 y la parroquia de Tutuquén en Curicó en 1937. Debido a problemas de salud, presentó su renuncia y permaneció viviendo en Talca hasta el año 1939. Falleció en Santiago el 29 de septiembre de 1941 y en 1954 sus restos fueron trasladados a la Catedral de Talca, donde descansan hasta hoy.

0: pero la historia de la diócesis recién comenzaba y muy pronto enfrentaría una dura prueba. A las 6 de la mañana del 1 de diciembre de 1928, un terremoto magnitud 7.9 y 8.3 con epicentro en Curepto devastó la zona centro-sur de Chile. Conocido como el terremoto de Talca, destruyó 3/4 de las edificaciones y cobró la vida de más de 300 personas. La iglesia matriz de Talca también quedó reducida a escombros. La joven diócesis, con apenas 3 años de existencia, se quedó sin su templo principal. Era necesario volver a comenzar.
1: La misión fue asumida por don Manuel Larraín Errázuriz, quien asumió como obispo titular en 1939. Ese mismo año se colocó la primera piedra. En 1941 comenzaron los trabajos de construcción. En 1951 la nueva catedral abrió sus puertas a los fieles. Y el 30 de septiembre de 1954 fue solemnemente consagrada por el nuncio apostólico en Chile, Monseñor Aldo Laggi. Una catedral que hasta hoy continúa siendo el corazón espiritual de la diócesis.
0: La historia de nuestra iglesia también ha estado marcada por el compromiso con la dignidad humana. En junio de 1962, don Manuel Larraín dio un paso que cambiaría la historia del país. Entregó tierras pertenecientes al obispado de Talca a familias campesinas. Era la respuesta a una realidad que venía gestándose desde hace décadas. Los trabajadores del campo buscaban justicia, mejores condiciones de vida y la posibilidad de construir un futuro para sus familias.
1: En 1953, la iglesia apoyó la huelga campesina en Molina, impulsada por laicos católicos. Ahí hubo una génesis a lo que vendría 9 años después. Don Manuel Larraín, junto al cardenal Raúl Silva Enríquez, promovieron una decisión histórica: poner los bienes de la iglesia al servicio de quienes más lo necesitaban. Con el paso del tiempo, la reforma agraria se convirtió en uno de los procesos sociales más trascendentes del siglo XX en Chile. Miles de campesinos pudieron trabajar una tierra propia, transformando para siempre la vida de sus familias.
0: También hubo momentos en que la iglesia debió alzar la voz para defender la vida y la dignidad de las personas. El 1 de enero de 1976, el obispo de Talca, don Carlos González Cruchaga, creó la Vicaría de la Solidaridad. Su misión fue acompañar a quienes sufrían la vulneración de sus derechos durante la dictadura cívico-militar. Antes de ella, había nacido el Comité Pro Paz, organizado por el diácono Agustín Vial y el padre Eduardo Chito Espinosa, con el apoyo de los abogados Silvia Espinosa y Eugenio Cruz. Fueron tiempos difíciles.
1: Pero la iglesia decidió estar junto a quienes más lo necesitaban. La Vicaría de la Solidaridad hizo presente el rostro del buen samaritano. No preguntó por el origen, la condición social o la posición política de las personas. Simplemente estuvo allí. Su servicio concluyó en 1991, dejando un testimonio que permanece vivo en la memoria de nuestra diócesis como fruto de la inspiración del Espíritu Santo.
0: Con el retorno a la democracia surgieron nuevos desafíos. Muchas familias seguían viviendo en condiciones precarias, especialmente en sectores periféricos. Frente a esa realidad, nació el proyecto Jubileo del 2000, mientras era obispo de Talca, Monseñor Horacio Valenzuela Barca. Fue una iniciativa que unió el esfuerzo de las propias familias y el Ministerio de Vivienda y la Diócesis de Talca, a través de la Fundación Crate. Las antiguas casetas sanitarias comenzaron a transformarse en hogares dignos. Se construyeron dormitorios, living comedor y nuevos espacios para 2.000 familias.
1: Los pobladores de los sectores Carlos Trub, José Miguel Carrera y San Miguel del Piduco en Talca, además de Prosperidad, Santos Martínez, Galvarino, Santa Lucía y Los Aromos en Curicó pudieron convertir sus viviendas en verdaderos hogares. Una muestra concreta de que la fe también se expresa construyendo esperanza. Fundación Crate desempeñó un papel fundamental para este proyecto Jubileo 2000, una misión iniciada por esta entidad hace 50 años para apoyar al mundo campesino tras la reforma agraria, y que hoy continúa sirviendo en ámbitos como la educación, el desarrollo sustentable, el emprendimiento y la protección de familias, adolescentes y niños. Gracias Fundación Crate por el servicio prestado en el Maule durante 5 décadas.
0: Educar también ha sido una forma de evangelizar. Incluso antes de la creación de la diócesis, diversas congregaciones religiosas llegaron al Maule para formar generaciones de niños y jóvenes. Los hermanos de La Salle, salesianos, religiosas del amor de Dios, mercedarias, Santa Marta, hijas de María Auxiliadora, escolapias, hermanos maristas, hermanos de la Inmaculada Concepción y religiosos de Pía Marta han dejado una huella profunda en la historia educacional de nuestra región.
1: A esta misión se suma Fundación Crate con sus colegios Padre Hurtado de Molina, Monseñor Carlos González e Instituto Andrés Bello de Talca. También nuestros colegios diocesanos, Liceo Politécnico San José y Centro Educacional Monseñor Manuel Larraín en Curicó, Colegio Integrado y Colegio Manuel Larraín en Talca y Colegio Santa Madre de Dios de San Rafael. En Educación Superior, la Universidad Católica del Maule y el Centro de Formación Técnica San Agustín han contribuido durante décadas a la formación de miles de jóvenes, aportando al desarrollo de toda la región del Maule.
0: 100 años pueden contarse con fechas, pero sobre todo se cuentan con personas. Los obispos, sacerdotes, religiosas, diáconos, laicos hicieron el Evangelio una forma de vida. Con comunidades que crecieron unidas en la fe, con una iglesia que ha sabido acompañar a su pueblo en la alegría, en el dolor, en los desafíos y en la esperanza.
1: Hoy celebramos un siglo de historia. Damos gracias a Dios por el camino recorrido y miramos el futuro con la certeza de que el Espíritu Santo seguirá guiando los pasos de esta iglesia que peregrina en el Maule. Porque estos primeros 100 años no son el final de una historia. Son el comienzo de un nuevo tiempo para seguir anunciando a Jesucristo y sirviendo a nuestro pueblo. Diócesis de Talca, 100 años para agradecer, celebrar y anunciar.
2: Una hermosa historia construida en el amor del Señor. Qué gratificante es poder ver que después de todo este tiempo y nos reunimos aquí, y sin duda todos ustedes son una muestra de esta gran iglesia que el Señor nos ha regalado.
3: Oye, aparte de las comunidades que hemos ido saludando, se nos está quedando, ¿cierto? Y que se incorporan también es la parroquia San Juan Bautista de Curicó, que está, ¿cierto?, presente allá arriba. Capilla Santa Juanita de los Cristales. Bueno, y las 9 comunidades de esta parroquia también. Así que un aplauso para ellos y aplauso para ustedes también por todos los que están aquí presentes.
2: Muy bien. Fíjate, Manuel, que hemos tenido un hermoso comienzo lleno de alegría, lleno de historia, pero nos hemos convocado con un propósito y con un sentir. Y cada año esperamos aquí con un corazón fervoroso a ella.
3: Me parece.
2: La madre.
3: La mamá.
2: La reina, nuestra Virgen del Carmen, que viene hoy a hacerse presente en esta hermosa imagen de la Virgen de Huenchumallí. Y que sale más difícil decirlo que sentirlo.
3: Así es.
2: Y que se hace presente ella, la que acoge, la que abraza en sus brazos. Es por eso que los invitamos a todos ustedes.
3: Los invito a ponerse de pie, a prender los celulares.
2: El que no, con el pañuelo blanco.
3: Exactamente, con los
2: con las globos, banderas, con los globos,
3: celulares,
2: con los
3: todo.
2: Con las banderas.
3: Que esto sea una gran, un gran, una gran recepción, ¿cierto?
2: Con nuestros pañuelos, con nuestras luces del celular, para recibir a nuestra madre, la Virgen del Carmen, que hace ingreso a este gimnasio, presidida y acompañada por nuestro obispo, nuestros sacerdotes y nuestros diáconos, ministros. Recibamos con amor y alegría a nuestra madre.
3: Y lo hacemos cantando. Vamos los celulares, los globos.

0: Un aplauso para la madre.
1: Un aplauso para nuestra madre, ella que en sus brazos nos acoge, que ha tenido a nuestro país en su corazón, que ha transformado tantos corazones. Bienvenida, madre.
0: Generémosle un fuerte aplauso, pero con ganas, no así como que aplaudo o no aplaudo, con grito y con aplauso. ¡Esa ovación!
1: Nuestra madre nos acompaña siempre y nosotros queremos homenajearla. Queremos poner a sus pies de esta hermosa imagen de la Virgen del Carmen nuestra bandera.
0: Así es, y vamos a comenzar un momento de oración ya, ¿cierto? Les pedimos por favor que ahora sí silencien sus teléfonos, la lucecita es otra cosa, pero hay que silenciarlo porque comenzamos un momento de oración
1: muy importante. Los invitamos a tomar asiento, sí. E invitamos a las personas que rinden homenaje a la Virgen a pasar a colocar la bandera, símbolo de nuestra patria y de la historia que compartimos como nación, a sus pies. Ponemos a nuestro país, sus familias, nuestros niños, jóvenes, adultos y a todos quienes trabajan cada día por construir un país donde reine la paz, la justicia y la fraternidad. Una vez más queremos poner a tus pies, Madre Bella, nuestra patria, cada uno de los corazones de nuestra patria. Intercede por nosotros para que nuestra nación crezca en amor.
0: Muy bien. Y ahora, en este momento de silencio, ¿cierto? En este momento de recogimiento, queremos, ¿cierto?, presentar a la Virgen María, ¿cierto?, a nuestra madre, y ante todos ustedes también, una novedad. Cuéntanos, Paula. Estos son unas décimas.
1: Mira, la historia del canto a lo divino, de las décimas, viene desde que llegaron a conquistar nuestro país.
0: Más de 400
1: los
0: años.
1: Jesuitas.
0: Mucho tiempo.
1: En ese tiempo, para poder conquistar el corazón del pueblo indígena, cantaban estos versos de profunda oración a la Virgen. Y hoy queremos vivir ese momento con algo tan propio, tan profundo y tan histórico como es el canto a lo divino, con estas hermosas décimas a nuestra madre. Esto es una oración cantada, hermanos. Por eso los invitamos a ponernos en disposición de oración y a través de este cantor
0: Jorge Castro de Tutuquén,
1: de Curicó. Tutuquén, quien interpretará esta maravillosa oración cantada a la Virgen, las décimas del canto a lo divino.
0: Importante es que estas décimas, esta letra que él va a cantar, es oración, así que la invitación es que lo vayamos escuchando, ¿cierto? Muy atentamente, y que vayamos también pensando lo que va diciendo. Maestro.

0: Ahí tuvimos estas tres décimas, canto a lo divino, en la voz de Jorge Castro Arenas, que nos viene a acompañar desde Tutuquén y que nos invita, cierto, a disfrutar y a orar de una manera diferente a nuestra madre también. Paula.
1: Y a nuestra madre queremos seguir homenajeando, queremos seguir mostrando el amor que tenemos hacia ella, también con la tradición, también con aquello que es de nuestra tierra, que nace del pueblo chileno, como es el baile nacional. Queremos también hoy día homenajear a nuestra madre, ella que ha mirado con ojos de dulzura a su pueblo, que nos ha enseñado a orar, que nos ha enseñado a mirar a Cristo. En ella nosotros queremos también poner a sus pies nuestras tradiciones, el corazón chileno, a paso ya de nuestras próximas fiestas patrias, que sin ella no podemos construir nuestro país. Es por eso que vamos a dar la bienvenida a algunas parejas de distintas comunidades parroquiales, escolares, que van a rendir a nuestra madre nuestro baile nacional. Los invitamos a acompañar también como un regalo a nuestra madre y con el corazón a estas parejas. Los invitamos a acompañar desde lo más profundo este homenaje. Este es un regalo para ella. Y los demás los acompañamos de corazón. Podemos acompañar con las palmas, con nuestros pañuelos también.
0: Bueno, y si quiere alguien bailar también con ellos, puede hacerlo en su lugar.
1: Bien. Madre querida, aquí ofrecemos nuestro baile nacional.

pañuelo. Este es nuestro baile nacional.

0: Y como no hay primera sin segunda,
1: nos vamos con el segundo pie.
0: Ahí está. Acompañamos con las palmas.

0: Y nos vamos con la tercera, invitando a todos los que quieran bailar ahí en su lugar, en el pasillo, para que acompañemos y le rindamos este baile a nuestra querida madre.
1: Y el resto acompaña con las palmas.
0: Y con los pañuelos.
1: Y con los gritos.

0: fuerte, fuerte ese aplauso. Que se prolongue el aplauso para el canto nacional, para estos bailarines que han querido entregar también su arte a la Virgen del Carmen, nuestra madre, reina, patrona de Chile.
1: Muchas gracias. Qué mejores homenajes para nuestra madre, ella que intercede y ruega por nosotros día tras día. El canto a lo divino, el baile nacional. Muchas gracias a todas estas parejas que representan a nuestra diócesis, que muestran el amor que tenemos a nuestra madre y también a nuestras tradiciones. También al esfuerzo de nuestra tierra, también al esfuerzo de cada una de las comunidades que hoy están aquí, que han dejado quizás quehaceres del día sábado para reunirnos, para estar en unidad, como una sola iglesia.
0: Hagamos una cortina y un fuerte aplauso para todos ustedes por ese enorme esfuerzo que han tenido que hacer para estar acá.
2: Quiero hacer extensivo este aplauso para Paula y Manuel, que nos han animado durante esta parte de la fiesta. Démosle un aplauso a nuestros animadores también.
0: Y muchas gracias a ustedes por el apoyo. Nos estamos viendo.
2: Vamos entonces a preparar nuestro corazón para celebrar la Eucaristía, esta gran fiesta que nos reúne hoy. Antes solo quería decir que, bueno, el espacio del sector número uno, hay varias personas que están sentadas, está reservado para los ministros y ministras, por si acaso, si se pueden juntarse bien para dejarles espacio a ellos también cuando comience la celebración. Queridos hermanos y hermanas, con mucha alegría nos reunimos hoy en este lugar como Iglesia Diocesana en nuestro tradicional encuentro. Desde nuestras parroquias y comunidades de las distintas zonas pastorales, hemos venido a celebrar nuestra fe y agradecer a Dios por estos 100 años de camino. Este año, nuestra fiesta se enmarca dentro de un tiempo de gracia especial para la Iglesia chilena. Vivimos el jubileo por el centenario de la coronación de la Virgen del Carmen como reina, madre y patrona de Chile. A ella nos encomendamos y le pedimos que nos acompañe y nos enseñe a caminar unidos con esperanza y espíritu misionero. Que esta Eucaristía renueve nuestra alegría de ser iglesia y nos ayude a seguir construyendo juntos una comunidad viva, cercana, solidaria y servidora. Con fe y esperanza, iniciamos nuestra celebración que preside nuestro obispo, Monseñor Galo Fernández. Nos ponemos de pie y cantamos junto al coro.

0: Padre y del Hijo y del Espíritu Santo. Muy buenas tardes. Qué fiesta tan hermosa encontrarnos desde tantos lugares de nuestra hermosa diócesis, de Talca, de Curicó, de los campos, de la costa, para celebrar nuestro ser iglesia, para celebrar este centenario de la diócesis y centenario de la coronación de la Santísima Virgen María. Que la gracia, la paz de nuestro Señor Jesucristo, el amor del Padre y la comunión del Espíritu esté con todos ustedes. Queridos hermanos, hermanas, el Señor Jesús, que nos invita a la mesa de la palabra y de la Eucaristía, nos llama ahora a la conversión. Reconozcamos, pues, que somos pecadores e invoquemos con esperanza la misericordia de Dios.
1: Por las veces que hemos puesto nuestras diferencias encima de la comunión, olvidando que somos un solo pueblo que camina en la fe,

por las veces en que el cansancio o el desaliento han apagado en nosotros la alegría de anunciar el Evangelio y servir a nuestros hermanos.

por las veces en que no hemos sabido acoger y acompañar a quienes sufren, olvidando que estamos llamados a ser signos de tu misericordia y esperanza.

Dios Todopoderoso, tenga misericordia de nosotros, perdone nuestros pecados y nos lleve a la vida eterna. En esta fiesta de encuentro diocesano, alabemos a Dios que es Padre, Hijo y Espíritu Santo con el himno del Gloria.

0: Oremos. Padre, que nos diste como María, como madre y reina a nuestra, la madre de tu Hijo, concédenos en tu bondad, que sostenidos por su intercesión poderosa, alcancemos la gloria de hijos tuyos en el reino de los cielos. Por nuestro Señor Jesucristo, tu Hijo, que vive y reina en la unidad del Espíritu Santo y es Dios por los siglos de los siglos. Amén. Tomen asiento, escuchemos la palabra.
1: En la primera lectura, el profeta Isaías anuncia la llegada de una gran luz para el pueblo que vive en la oscuridad. Con sus palabras, el profeta celebra el nacimiento del niño Dios, príncipe de la paz, que trae alegría y libertad definitiva. Escuchemos con atención la promesa de salvación.
2: El pueblo que caminaba en las tinieblas ha visto una gran luz. Sobre los que habitaban en el país de la oscuridad ha brillado una luz. Te has multiplicado la alegría, has acrecentado el gozo. Ellos se regocijan en tu presencia, como se goza en la cosecha, como cuando reina la alegría por el reparto del botín. Porque el yugo que pesaba sobre él, la barra sobre su espalda y el palo de su carcelero, todo eso lo has destrozado como en el día de Madián, porque las botas usadas en la refriega y las túnicas manchadas de sangre serán presa de las llamas, pasto del fuego. Porque un niño nos ha nacido, un hijo nos ha sido dado. La soberanía reposa sobre sus hombros y se le da por nombre el consejero maravilloso, Dios fuerte, Padre para siempre, príncipe de la paz. Su soberanía será grande y habrá una paz sin fin para el trono de David y para su reino. Él lo establecerá y lo sostendrá por el derecho y la justicia, desde ahora y para siempre. El celo del Señor de los ejércitos hará todo esto. Palabra de Dios.

Alaben, servidores del Señor, alaben el nombre del Señor. Bendito sea el nombre del Señor, desde ahora y para siempre.

desde la salida del sol hasta su ocaso. Sea alabado el nombre del Señor. El Señor está sobre todas las naciones. Su gloria se eleva sobre el cielo.

salvo al desvalido, alza al pobre de su miseria, para hacerlo sentar entre los nobles de su pueblo.

Evangelio. El evangelista San Lucas nos relata el momento de la Anunciación a María, una escena de las más hermosas y significativas del Evangelio. La iniciativa de la salvación es de Dios y encuentra la respuesta de una humilde jovencita de Israel, elegida por Dios desde el instante mismo de su concepción para ser la madre de su Hijo Jesús. Os invito a ponerse de pie y aclamamos el Santo Evangelio cantando.

El ángel Gabriel fue enviado por Dios a una ciudad de Galilea llamada Nazaret, a una virgen que estaba comprometida con un hombre perteneciente a la familia de David, llamado José. El nombre de la virgen era María. El ángel entró en su casa y la saludó diciendo: alégrate, llena de gracia, el Señor está contigo. Al oír estas palabras, ella quedó desconcertada y se preguntaba qué podía significar ese saludo. Pero el ángel le dijo: no temas, María, porque Dios te ha favorecido. Concebirás y darás a luz un hijo, y le pondrás por nombre Jesús. Él será grande y será llamado Hijo del Altísimo. El Señor Dios le dará el trono de David. Su padre reinará sobre la casa de Jacob para siempre, y su reino no tendrá fin. María le dijo al ángel: ¿cómo puede ser eso si yo no conozco y no tengo relación con ningún hombre? El ángel le respondió: el Espíritu Santo descenderá sobre ti y el poder del Altísimo te cubrirá con su sombra. Por eso el niño será santo y será llamado Hijo de Dios. También tu parienta Isabel concibió un hijo a pesar de su vejez, y la que era considerada estéril ya se encuentra en el sexto mes, porque no hay nada imposible para Dios. María dijo entonces: yo soy la servidora del Señor, que se haga en mí según tu palabra. Y el ángel se alejó. Palabra del Señor.

qué fiesta tan hermosa nos regala el Señor celebrar, ¿eh? Contemplar a tantos hermanos y hermanas, comunidades, parroquias, capillas, viendo los letreros, uno recuerda toda la historia que hay detrás de cada uno. Gracias, gracias por venir, los que han venido de muy lejos, que se han levantado temprano para estar aquí con el fuego del corazón para celebrar esta fiesta que tiene la particularidad de ser un doble centenario. Centenario de esta diócesis de Talca y Curicó. Esta diócesis que lleva un camino para anunciar el Evangelio. Y centenario de la coronación de la Santísima Virgen María, Nuestra Señora del Carmen, como reina y madre de esta patria nuestra. Un doble centenario que va fluyendo juntos, ¿eh? Es un mismo caudal, una misma historia que se alimenta. Centenario de una fe construida en comunidades, en esfuerzos, en proyectos, en testimonio de pastores y de laicos que han querido traer el Evangelio y comunicarlo a los hombres y mujeres que viven en estas tierras donde peregrinamos, pero que ha sido regada también con el fervor, la ternura y el cariño de esta Madre nuestra que llena de el corazón de nuestras familias desde antaño. Celebrar el centenario de la diócesis nos ha llevado a mirar hacia atrás, ¿eh? Lo comenzamos el tiempo propio del centenario el 18 de octubre del año pasado, ¿eh? Y estamos dentro de este año centenario y hemos querido que esta sea la gran celebración de culminación de esta fiesta, pero una fiesta que no quiere cerrar, sino más bien abrir. Miramos la historia para reconocer y agradecer lo que hemos recibido. De algún modo es como reconocer la sangre que fluye por nuestras venas, ¿eh? Que lo hemos recibido de tanto que con pasión han querido difundir el Evangelio de Jesucristo. Porque eso es lo primero de nuestro ser diocesano, anunciar el nombre de Jesús, Señor y Salvador. Recibir la buena noticia e intentar que todos los que habitan en esta tierra estén iluminados por esta luz. Por eso lo primero en la historia diocesana ha sido constituir parroquias, capillas, queriendo que en cada rincón de los campos y de las ciudades haya un lugar que anuncie el nombre del Señor, que invite a celebrar su presencia, a escuchar con gozo su palabra que ilumina y que da sentido. Eso hemos querido, que Jesucristo sea el centro de nuestro ser diocesano. Y así como se multiplicaron las comunidades, podemos decir que a lo largo de los tiempos ha sido una generación que le ha ido anunciando a otro el Evangelio de Jesucristo. Y por eso la catequesis, la formación a los esposos y para la familia, el anuncio del Evangelio a los jóvenes y la invitación a integrarse y ser parte de este camino ha sido esencial, ¿eh? Celebrar nuestra historia diocesana es celebrar la historia
del anuncio de Jesucristo entre nosotros. Y ese anuncio nos conforma en un cuerpo. Construir una iglesia que sea de comunión y participación. Estos 100 años estuvieron marcados por un acontecimiento eclesial de la mayor envergadura, el Concilio Vaticano II, acontecimiento que nos llevó a reconocer mucho más que la iglesia no está hecha de protagonistas y espectadores, que no está hecha de consagrados y público general, sino que la iglesia es comunidad y en ella todos, todas tienen un rol que cumplir. Y por eso ha sido tan hermoso esta iglesia que se ha tejido de diversos servicios, algunos ministerios laicales, pero también multiplicidad de servicios en la catequesis, en la solidaridad, en el sustento de nuestra vida diocesana con la pastoral del Cali, en la misión, en fin, en todos los diversos espacios de la vida. Iglesia de comunión y participación, que está tejida de una actitud de respeto y de valoración de las vocaciones de cada uno, de cada una. Pero este camino no nos conforma solo para mirarnos hacia adentro, para armar nuestro cuerpo y protegernos, sino para mirar nuestro entorno y servir con el Evangelio de Jesucristo. Esta iglesia de Talca y Curicó ha sido rica en obras de amor y misericordia, en obras de compromiso con los más pobres de nuestra tierra, en la educación, multiplicidad de escuelas, colegios, instituciones de educación superior, servicio a nuestra tierra, en la lucha por la defensa de los campesinos, que fue un rasgo tan vivo y particular de nuestra iglesia diocesana, en la defensa de la dignidad de la persona humana. Hace un par de días celebrábamos los 50 años de la Vicaría de la Solidaridad, que cumplió un rol tan delicado y precioso en tiempos de dolor y de incertidumbre, en tiempos que quisiéramos nunca más se vuelvan a repetir, pero que aprendemos de esos tiempos la actitud de la iglesia liderada entonces por don Carlos González y quienes tuvieron el coraje de ponerse en la defensa de los últimos. Y así podríamos seguir contando la multiplicidad de obras, de servicios creadas al alero de la Fundación Crate, que es fundación de nuestra iglesia diocesana, que también cumple 50 años de historia. Las obras de misericordia para los adultos mayores, para los enfermos, con las hermanas del Buen Samaritano, con las obras de la Fundación Las Rosas, con el hogar que tiene la parroquia de Curepto, en fin, con la pastoral para atender a los enfermos en los hogares, en los hospitales. Una iglesia que muestra el amor activo y comprometido de Dios con todo el que sufre, que hoy día se despliega en nuevas dimensiones, en la defensa de la dignidad de la persona sin importar dónde nació. Todo el que habita nuestra tierra es acogido y por eso la pastoral de la movilidad humana está cumpliendo un rol tan significativo en esta época. Bendita historia que
que contemplamos, pero que se vuelve hacia nosotros para decirnos: hay que mirar adelante. No solo mirar lo que nos dejaron otros, sino hacernos responsables de ello. Íbamos a celebrar esta fiesta como siempre en la fecha tradicional, el 15 de agosto, fiesta de la Asunción de la Virgen. Motivo de fuerza mayor para nosotros, inesperado, nos impidieron hacer uso del gimnasio y buscamos una fecha y Dios nos regaló, qué providencia. Hoy es la fiesta de Santa María Virgen Reina. Y precisamente queríamos destacar la coronación de la Virgen del Carmen. Y se nos ocurrió traer esta imagen antiquísima de Huenchuyamí, allá en las tierras de Curepto, que está desde el comienzo de la historia de la evangelización, todavía mucho antes de su coronación y mucho antes de la constitución de nuestra diócesis, porque de algún modo la ternura de la madre está en el comienzo. Ella nos regala a Cristo. Y porque ella nos regala a Cristo, se vuelve para nosotros modelo de apertura a Dios. Leímos en el Evangelio cómo ella fue parte de un diálogo, el más precioso de la historia humana, entre Dios y la criatura, donde Dios pide con delicadeza y respeto permiso para entrar en nuestra vida. Y María dice: he aquí la esclava del Señor, que se cumpla en mí según lo que has dicho. María nos muestra el modelo de nuestra vida. También nosotros tenemos que abrir el corazón para que entre el Evangelio y se engendre en nuestra tierra la presencia del Salvador. María nos acompaña con su ternura y con su sabiduría, con su docilidad, pero al mismo tiempo con su coraje para aceptar los caminos que el Señor nos propone. Que la hayan nombrado madre y reina de nuestra patria viene a expresar ese compromiso que tenemos con nuestro Chile querido, ese compromiso de ofrecerle lo mejor. El nombre de Jesús, en esta época llena de transformaciones, en esta época hoy día dominada por la inteligencia artificial, que de repente nos disipa y nos perturba en nuestro ser, comunidad y en nuestras relaciones, el Evangelio sigue invitándonos a poner en el centro a Jesús el Señor, a aceptarlo en nuestro corazón. Reconocer a María como reina y madre significa también poner a nuestro Chile bajo su amparo y protección. Qué hermoso como fluye la historia diocesana y esta presencia llena de ternura y misericordia, llena de dulzura y esperanza, de María Virgen, Madre de Jesús, Madre nuestra. Renovemos en nuestro corazón la alegría de este vínculo de amor. Qué querida es María en nuestra tierra. Qué hermoso el canto a lo divino que se nos regalaba al comienzo. Bendita María, Virgen del Carmen, Reina y Madre nuestra, a ti nos acogemos, a ti ponemos
nuestro corazón para que nos abraces, para que proteja a nuestras parroquias, colegios y comunidades, para que nos enseñes a acoger el mensaje de tu Hijo Jesús y podamos así servir en esta hora de la historia para que esta tierra nuestra esté iluminada por la dulzura de tu amor, por la belleza de tu Hijo Jesús que se hace presente en medio de nuestra historia. A ti, María, la gloria. A tu Hijo Jesús, el honor y la gloria por los siglos de los siglos.

elevemos, hermanos y hermanas, nuestras intenciones al buen Padre Dios, pidiéndole confiado que escuche nuestra oración.

0: por la Iglesia, por el Papa León y todos los pastores, para que el Espíritu Santo los fortalezca y haga de la Iglesia un signo de unidad, esperanza y fraternidad. Roguemos al Señor.
1: Escúchanos, Señor, te rogamos.
2: Por nuestra diócesis de Talca, en este año que continuamos celebrando su centenario, que bajo la guía de nuestro obispo Galo Fernández y todo el clero, siga siendo una iglesia cercana, servidora y misionera, especialmente a los más necesitados. Roguemos al Señor.
3: Por nuestra patria, en este jubileo del centenario de la coronación de la Virgen del Carmen como reina, madre y patrona de Chile, para que bajo su protección crezcamos en fraternidad, unidad y compromiso por el bien de todos. Roguemos al Señor.
1: Escúchanos, Señor, te rogamos.
4: Por todos los ministros enviados y todos los agentes pastorales, para que sepamos escucharnos, acogernos y construir juntos una iglesia de puertas abiertas. Roguemos al Señor.
5: Por todos los niños, jóvenes y familias de nuestra diócesis, para que nuestras comunidades sean espacios donde puedan crecer en la fe, sentirse acogidos y descubrir su misión en la Iglesia. Roguemos al Señor.
6: Por quienes han ido construyendo estos 100 años de la historia, especialmente por los que ya han partido a la casa del Padre, y por nosotros, para que sepamos recoger su legado y continuar sembrando la fe en las nuevas generaciones. Roguemos al Señor.
7: Dios nuestro, que constituiste a la madre de tu Hijo en madre y reina nuestra, escucha nuestra oración, y haz que, ayudados por la intercesión de María Santísima, participemos un día de la felicidad eterna. Por Jesucristo nuestro Señor.
1: Amén.
8: Pueden tomar asiento. Comenzamos el momento del ofertorio. En este momento del ofertorio presentamos en el altar el escapulario que nos recuerda la pertenencia a María y el compromiso de vivir nuestra fe siguiendo a Cristo. Y presentamos también la corona que expresa el honor que damos a María, Madre de Jesús y Madre nuestra, reconocida por el pueblo creyente como reina y protectora. Encomendamos a María Santísima, a los agentes pastorales de nuestras comunidades, que con esfuerzo, compromiso y espíritu de servicio llevan sobre sus hombros la responsabilidad de anunciar a Jesús. Sus pasos expresan la fe de un pueblo que camina junto a María, poniendo su vida y sus intenciones bajo su maternal protección. Niños y niñas de nuestra diócesis presentan una paloma blanca acompañada de las banderas de distintos países del mundo. Esto representa el anhelo de paz que habita en nuestro corazón y en el de tantos pueblos que sufren a causa de la guerra, la violencia, la persecución y la división. Cada bandera nos recuerda que detrás de los conflictos existen personas, familias y comunidades que anhelan vivir con dignidad, seguridad y esperanza. Nuestros niños con este signo elevan una oración por todos los pueblos que viven situaciones de dolor y dificultad.

presentamos también una canasta con alimentos no perecibles. Signo concreto de la solidaridad de nuestra Iglesia diocesana con quienes atraviesan momentos de dificultad. Los terremotos en Venezuela, Colombia y Perú y los temporales en nuestro país han dejado a muchas familias en condiciones complejas, afectando sus hogares, su trabajo y necesidades más básicas. Estos alimentos representan mucho más que una ayuda material. Expresan una iglesia que escucha, acompaña y comparte. Una iglesia que, a ejemplo de Jesús, no permanece indiferente ante el dolor de sus hermanos. Y presentamos también los signos del pan y del vino.

Las religiosas de nuestra diócesis presentan estos dones que, por la acción del Espíritu Santo, serán transformados en el cuerpo y la sangre de Cristo. Presentamos también su vida entregada, que desde sus comunidades y obras anuncian el Evangelio, acompañan a los más necesitados y sirven con generosidad al pueblo de Dios. Participamos de este momento con nuestra ofrenda y con el canto.

acá en oración, hermanos, para que este sacrificio que en medio de ustedes sea agradable a Dios, el Padre Todopoderoso. Te ofrecemos, Señor, nuestros dones al celebrar la memoria de la Santísima Virgen María y te pedimos que nos ayude la bondad de tu Hijo, que en la cruz se ofreció a sí mismo como víctima inmaculada por Jesucristo nuestro Señor. Que el Señor esté con ustedes. Levantemos el corazón. Demos gracias al Señor nuestro Dios. En verdad, es justo y necesario nuestro deber y salvación darte gracias siempre y en todo lugar. Señor Padre Santo, Dios Todopoderoso y Eterno, y glorificarte como es debido en esta celebración de la Virgen María. Ella, al aceptar tu palabra con su corazón inmaculado, mereció concebirla en su seno virginal y al dar a luz a su propio Creador, preparó el nacimiento de la Iglesia. Ella, aceptando junto a la cruz el testamento del amor divino, adoptó como hijos a todos los hombres nacidos a la vida sobrenatural por la muerte de Cristo. Ella, unida a los apóstoles en la espera del Espíritu Santo prometido, asoció su oración a la de los discípulos y se convirtió en modelo de la Iglesia orante. Elevada a la gloria de los cielos, acompaña a la Iglesia peregrina con amor maternal y con bondad protege sus pasos hacia la patria del cielo hasta que llegue el día glorioso del Señor. Por eso, con todos los ángeles y santos, te alabamos cantando sin cesar.

santo eres en verdad, Padre. Con razón te alaban todas tus criaturas, ya que por Jesucristo, tu Hijo, Señor nuestro, con la fuerza del Espíritu Santo, das vida y santificas todo, y congregas a tu pueblo sin cesar, para que ofrezca en tu honor un sacrificio sin mancha, desde donde sale el sol hasta el ocaso. Por eso, Padre, te suplicamos que santifiques por el mismo Espíritu estos dones que hemos separado para ti, de manera que se conviertan en el cuerpo y la sangre de Jesucristo, Hijo tuyo y Señor nuestro, que nos mandó celebrar estos misterios. Porque él mismo, la noche en que iba a ser entregado, tomó pan y, dando gracias, te bendijo, lo partió y lo dio a sus discípulos diciendo: tomen y coman todos de él, porque esto es mi cuerpo que será entregado por ustedes.

Mismo modo, acabada la cena, tomó el cáliz y dándote gracias de nuevo, lo pasó a sus discípulos diciendo: tomen y beban todos de él, porque este es el cáliz de mi sangre, sangre de la alianza nueva y eterna, que será derramada por ustedes y por muchos para el perdón de los pecados. Hagan esto en conmemoración mía.

0: En medio de nosotros está Jesús. Él es el sacramento de nuestra fe. Así, Padre, al celebrar ahora el memorial de la pasión salvadora de tu Hijo, de su admirable resurrección y ascensión al cielo, mientras esperamos su venida gloriosa, te ofrecemos en esta acción de gracia el sacrificio vivo y santo. Dirige tu mirada sobre la ofrenda de tu Iglesia. Reconoce en ella la víctima por cuya inmolación quisiste devolvernos tu amistad, para que fortalecidos con el cuerpo y la sangre de tu Hijo, lleno de su Espíritu Santo, formemos en Cristo un solo cuerpo y un solo espíritu.
1: Que Él nos transforme en ofrenda permanente para que gocemos de tu heredad junto con tus elegidos. Con María, la Virgen, Madre de Dios, su esposo San José, los apóstoles, los mártires, San Agustín, patrono de nuestra diócesis, y todos los santos, por cuya intercesión confiamos obtener siempre tu ayuda.
2: Te pedimos, Padre, que esta víctima de reconciliación traiga la paz y la salvación al mundo entero. Confirma en la fe y en la caridad a tu Iglesia peregrina en la tierra, a tu servidor, el Papa León, a nuestro obispo, el Padre Galo Fernández, al orden episcopal, a los presbíteros y diáconos, y a todo el pueblo redimido por ti. Atiende los deseos y súplicas de esta familia que has congregado en tu presencia. Reúne en torno a ti, Padre misericordioso, a todos tus hijos dispersos por el mundo, a nuestros hermanos difuntos, amigos, familiares, sacerdotes, y a cuantos murieron en tu amistad. Recíbelos en tu reino, donde esperamos gozar todos juntos de la plenitud eterna de tu gloria. Por Cristo, Señor nuestro, por quien concedes al mundo todos los bienes.
0: Por Cristo, con Él y en Él, a ti, Dios Padre omnipotente, en la unidad del Espíritu Santo, todo honor, toda gloria por los siglos de los siglos. Amén. Como hijos de un mismo Padre, como hermanos en Cristo e hijos de María, oramos diciendo: Padre nuestro, que estás en el cielo, santificado sea tu nombre. Venga a nosotros tu reino. Hágase tu voluntad en la tierra como en el cielo. Danos hoy nuestro pan de cada día. Perdona nuestras ofensas, como también nosotros perdonamos a los que nos ofenden. No nos dejes caer en tentación. Líbranos de todos los males, Señor. Concédenos la paz en nuestros días, para que, ayudados por tu misericordia, vivamos siempre libres de pecado, protegidos de toda perturbación, mientras esperamos la gloriosa venida de nuestro Salvador Jesucristo.
3: Tuyo es el reino, tuyo es el poder y la gloria por siempre.
0: Señor Jesús, que dijiste a los apóstoles: la paz les dejo, mi paz les doy. No tengas en cuenta nuestros pecados, sino la fe de tu Iglesia. Conforme a tu palabra, concédele la paz y la unidad. Tú que vives y reinas por los siglos de los siglos. La paz del Señor esté siempre con ustedes.
4: En el Espíritu de Cristo resucitado, nos damos fraternalmente el saludo de paz.

quita el pecado del mundo. Dichosos los invitados a esta cena. El cuerpo de Cristo nos guarde para la vida eterna.

0: nos unimos en el cuerpo y en la sangre de Cristo.
1: Nos acercamos a recibir y alimentarnos con el cuerpo de Cristo, para que fortalecidos podamos realizar su misión. En los distintos lugares de nuestro gimnasio se acercarán ministros de comunión para entregar el cuerpo de Cristo. Cantamos junto al coro.

0: Oremos. Padre, después de recibir el sacramento celestial, te pedimos que quienes celebramos la memoria de la bienaventurada Virgen María merezcamos participar del banquete eterno por Jesucristo nuestro Señor.
1: Entrega de placas conmemorativas. Durante este año en que estamos viviendo el centenario de nuestra diócesis, nuestro obispo hará entrega a los vicarios de las 5 zonas pastorales de unas placas conmemorativas para cada parroquia que conforma nuestra diócesis. Invitamos a los vicarios zonales de la zona costa, de Talca Ciudad, Talca Rural y Curicó Ciudad y Rural a pasar adelante para recibir este signo.

0: recordar que cada una de estas placas irá a cada una de las parroquias de nuestra diócesis conmemorando este año centenario. Oración por nuestro centenario. En esta tarde queremos orar al buen Padre Dios por el regalo de nuestro centenario diocesano. A nuestra llegada se nos ha entregado una oración y los invitamos a que podamos hacerla todos juntos. Padre misericordioso, como iglesia diocesana queremos alabarte, bendecirte y agradecerte por estos 100 años de caminar juntos, por tantos testimonios de comunidades, pastores, laicos y laicas que han labrado nuestra historia de fe. Que tu Hijo Jesucristo sea el centro de nuestra vida personal y comunitaria, que nos renueve y nos conceda el don de la conversión, que como iglesia estemos al servicio de nuestros hermanos, especialmente de los más pobres y vulnerables. Que tu Espíritu Santo inspire nuestras palabras y acciones para poder transmitir el Evangelio a las nuevas generaciones, dando testimonio de tu amor y misericordia. Que como discípulos misioneros llevemos tu luz a todas las realidades de nuestra sociedad. Que María Santísima, Madre de Dios y Madre nuestra, y San Agustín, nuestro patrono, intercedan por nosotros para seguir sirviendo al pueblo de Dios que peregrina en nuestra diócesis. Envío diocesano. Antes de que nuestro obispo nos dé la bendición, nos invitamos a renovar nuestro compromiso que asumimos en nuestra tarea de anunciar a Jesús en el mundo.
1: ¿Están dispuestos y dispuestas a seguir construyendo una iglesia viva donde todos sean recibidos y escuchados?
0: Sí, estamos dispuestos.
1: ¿Están dispuestos y dispuestas a cuidar la fe que hemos recibido y a transmitirla a las nuevas generaciones, los niños, los jóvenes y las familias?
0: Sí, estoy dispuesto.
1: ¿En verdad quieren ser discípulos misioneros que anuncien con alegría el Evangelio en cada comunidad, en cada lugar de nuestra diócesis?
0: Sí, queremos.
1: Entonces, en nombre de Jesucristo, el Señor de la historia, y por intercesión de la Santísima Virgen María, Nuestra Señora del Carmen, y San Agustín, nuestro patrono, los envío a vivir este nuevo siglo diocesano con corazón agradecido y espíritu valiente. Sean luz en medio del mundo, sal de la tierra, sembradores del reino y testigos del amor de Dios.
0: Amén.
1: Antes de invocar la bendición, quiero compartir dos buenas noticias. Hemos tenido siempre el regalo de sacerdotes que llegan a servir desde fuera y van labrando una historia. Tenemos la alegría que un sacerdote que llegó desde Colombia quiso echar raíces aquí y nos pidió ser asumido como sacerdote de la diócesis, incardinado se llama. Venía de Sonsón, Río Negro, y el padre José Guzmán ya es parte de nuestra diócesis. ¿Ah? Y la segunda buena noticia trae una invitación para el día sábado 3 de octubre en la iglesia catedral, en donde va a ser ordenado diácono en tránsito al presbiterado Ignacio Ramírez.

0: Eso. El Señor esté con ustedes. El Señor de todo consuelo ordene los días de ustedes en su paz y les conceda los dones de su bendición. Los libre de todo mal y confirme sus corazones en su amor. Y comprendiendo lo que es bueno y recto, cumplan siempre los mandatos de Dios, les muestre el camino de la paz y del amor. Y a todos ustedes que están aquí reunidos, los bendiga Dios Todopoderoso, el Padre, el Hijo y el Espíritu Santo.
1: Hermanos, vivamos lo que hemos celebrado. Vayan en la paz y en la alegría del Señor.

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Cutting Crow. Es una banda de rock formada en Inglaterra en el año 1985. Es recordada principalmente por su exitosa canción I Just Did a New Arms, perteneciente al álbum Broadcast de 1986. Con ustedes, Cutting Crow.

Cyndi Lauper. Es una cantante, compositora, actriz, activista y empresaria estadounidense. Su extensa carrera como cantante, sumada con su extravagancia a la hora de vestir, su influencia en la música y su incursión en diversos géneros musicales, la han convertido en un ícono pop en su carrera musical. Con ustedes,

Erasure. Es un dúo británico de synthpop, electropop, que ha destacado como uno de los grupos más populares en la historia de la música pop. La banda está conformada por el compositor y tecladista Vince Clark y el cantante y letrista Andy Bell. Con ustedes es la música

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Guns N' Roses. Es una banda estadounidense de hard rock, formada en Hollywood, Los Ángeles, en la zona de Sunset Strip. Esto en el año 1975. El grupo musical fue fundado por el vocalista y pianista Axl Rose y el guitarrista Izzy Stradlin. Es una de las bandas de rock más exitosas de todos los tiempos. Con ustedes, Guns N' Roses.

en una tienda de discos y en Teca Records en Miami. Casey originalmente llamó a la banda Casey and the Sunshine Band Giancanu, ya que utilizaba los estudios de Teca y a una banda local llamada The Miami Janko Band. Con ustedes, Casey and the Sunshine Band.

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Michael Joseph Jackson. Fue un cantante, compositor, productor y bailarín estadounidense, apodado como el rey del pop. Sus contribuciones y reconocimiento en la historia de la música y el baile durante más de 4 décadas, así como su publicitada vida personal, lo convirtieron en una figura internacional en la cultura popular. Con ustedes,

Monkeys on the Block. Es una boy band estadounidense de pop, rock, hip hop y rhythm and blues. Son considerados los pioneros de las boy bands, bandas de chicos en español. Se mantuvieron activos desde mediados de los años 1980 hasta principios de los años 1990 y en su segunda etapa desde 2008 hasta el día de hoy. Con ustedes, New Kids on the Block.

Pet Shop Boys. Es un dúo de música electrónica británico, conformado por el cantante y compositor Neil Tennant y el tecladista y compositor Chris Lowe, formado en Londres en el año 1981. Tuvo su máximo esplendor durante mediados de los años 80 y hasta finales de los 90. Y hasta la fecha, el grupo ha vendido más de 100 millones de discos en todo el mundo. Pet Shop Boys, a esta hora, con ustedes.

Phil Collins es un baterista, cantante, compositor, productor y actor británico, y uno de los artistas de mayor éxito de la música rock. Fue nombrado teniente de la Real Orden Victoriana y es considerado como uno de los más grandes artistas a nivel mundial. Phil Collins, a esta hora, junto a ustedes.

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Queen es una banda británica de rock formada en 1970 en Londres, integrada originalmente por el cantante y pianista Freddie Mercury, el guitarrista Brian May, el baterista Roger Taylor y el bajista John Deacon, el cual llegaría a un año después al grupo para completar la formación clásica. Con ustedes, a esta hora, en la música

Rosette es un dúo sueco de pop rock formado originalmente por la cantante Mary Fredriksson y el cantante y compositor Per Gessle. Rosette es considerado uno de los grupos suecos más importantes y de mayor éxito desde los tiempos del grupo ABBA. Han vendido 90 millones de discos y sencillos. Con ustedes en la música, Rosette.

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una banda noruega de pop rock, formada en Oslo el 14 de septiembre de 1982. El grupo está compuesto por Morten Harket como vocalista, Magne Furuholmen en los teclados y Paul Watar Savoy en la guitarra. El trío saltó a la fama mundial gracias a su álbum debut lanzado en 1985, que tuvo un gran éxito de ventas. Con ustedes, la banda A-ha.

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Lana Mead es una cantante canadiense de hard rock. En 1989 lanza su primer disco homónimo, Alana Mines, en donde sin duda el simple Black Velvet fue el más exitoso no solo de ese álbum, sino de su carrera musical. Con ustedes, Alana Mines.

Cutting Crow. Es una banda de rock formada en Inglaterra en el año 1985. Es recordada principalmente por su exitosa canción I Just Did a New Rams, perteneciente al álbum Broadcast de 1986. Con ustedes, Cutting Crow.

Cyndi Lauper es una cantante, compositora, actriz, activista y empresaria estadounidense. Su extensa carrera como cantante, sumada con su extravagancia a la hora de vestir, su influencia en la música y su incursión en diversos géneros musicales, la han convertido en un ícono pop en su carrera musical. Con ustedes, Cyndi Lauper.

Erasure es un dúo británico de synth-pop, electropop, que ha destacado como uno de los grupos más populares en la historia de la música pop. La banda está conformada por el compositor y tecladista Vince Clarke y el cantante y letrista Andy Bell. Con ustedes, en la música Erasure.

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Guns N' Roses es una banda estadounidense de hard rock formada en Hollywood, Los Ángeles, en la zona de Sunset Strip, esto en el año 1975. El grupo musical fue fundado por el vocalista y pianista Axl Rose y el guitarrista Izzy Stradlin. Es una de las bandas de rock más exitosas de todos los tiempos. Con ustedes, Guns N' Roses.